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1: Son las 20 horas, 59 minutos.
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1: Buenas noches, bienvenidas, bienvenidos a Chile Clásico. Hoy tenemos una edición especial en que conversamos con dos intérpretes de viola, Carola Fredes y Diego Alvarado, esto a propósito del tercer Encuentro Nacional de Violas de la Universidad de Talca. Carola, Diego, bienvenidos a Chile Clásico.
2: Muchas gracias.
1: Bueno, comencemos hablando con Carola, que, bueno, ella estudió en la Universidad Católica y se perfeccionó en Alemania. Ha estado en varias orquestas, ¿cierto?
2: Sí.
1: Actualmente en la Orquesta de Cámara de la Universidad de O'Higgins.
2: Así es.
1: Y además haces clases en la Universidad de Chile.
2: Y en la Universidad de Talca.
1: Y en la Universidad de Talca, exacto.
2: Sí.
1: Y Diego, bueno, Diego nació en Venezuela, después tú comenzaste a estudiar allá, continuaste acá, y Carola fue, o es, profesora tuya.
3: Así es.
1: Ya, en la Universidad de Chile.
3: En la Universidad de Chile.
1: Claro. Con Carola vamos a hablar un poco de este Encuentro de Violas, que es el tercero.
2: El tercero, sí.
1: Va a ser entre el
2: 3 y 5 de agosto.
1: Eso, 3 y 5 de agosto, o sea, entre el lunes y miércoles.
2: Sí.
1: Cuéntanos un poco cómo nació la idea de hacer este encuentro y en qué consiste, digamos.
2: Bueno, la idea de hacer este encuentro es fomentar la familia violística en Chile, que la verdad hace muchos años con mi ex profesora de la Católica, con Penélope Knut, ella hizo como un intento de, o sea, hizo un pequeño encuentro en los años 2000 y algo, no me acuerdo la verdad el año, debe haber sido 2004, 2003, en la Fundación de Orquesta. Y en esa instancia invitó un violista de Venezuela, justamente, Frank Dipolo. Y asistimos varios, en general sus alumnos y algunos otros, pero fuimos muy pocos. Y eso es lo único que yo conozco, al menos, que se ha hecho con las violas acá en Chile. Entonces yo conocí la iniciativa que tiene una violista que también estudió en Alemania, que se llama Sandra Arango, en Colombia. Ella tiene un tremendo encuentro de viola fantástico que funciona con, no sé, hay 100 violas en el escenario y se tocan sinfonías de Beethoven, se tocan todo tipo de cosas solo con viola. Ella manda a hacer arreglos y me pareció una idea fantástica porque además nosotros somos un instrumento deficitario en general. Entonces se necesitan instancias para que la gente sepa que existimos.
1: ¿No
2: es cierto? Y esa fue mi idea. Me lo planteé en la Universidad de Talca, que me han apoyado mucho durante todos estos años y ha sido un gran aporte para la sociedad violística, digamos, nacional, y ahora están viniendo gente de afuera también.
1: Claro, vienen profesores de afuera.
2: Vienen profesores de afuera y vienen participantes de afuera también.
1: ¿Y hubo una postulación libre o solo estudiantes o puede ser intérprete ya profesional?
2: Sí, de todo, de todo tipo de intérprete.
1: Esa ¿y aquí se hacen talleres, conferencias, clases?
2: Clases magistrales y para que todo el mundo se sienta partícipe de la instancia también hacemos ensambles. ¿Ya? Entonces cada profesor está encargado de un ensamble además de las clases magistrales.
1: Ya. ¿Y cuántos participantes hay este año?
2: 70.
1: 70.
2: 70 violistas.
1: Entre ellos Diego, ¿no?
2: Entre ellos Diego. Sí, y como novedad, este va a ser la primera edición del Concurso Nacional de Viola.
1: Ah, concurso.
2: Hay un concurso, sí.
1: ¿Con premio?
2: Con premio.
1: Ya.
2: Con premio, ¿cómo se llama? Donaciones de premios. Porque para eso da la primera instancia, pero es una prueba. También lo tomé de Colombia, que ellos tienen un concurso de viola también.
1: ¿Y este concurso tiene límite de edad?
2: Sí, 30 años.
1: Hasta 30 años.
2: Hasta 30
1: ¿Y solo
2: años.
1: Intérpretes chilenos?
2: No, abierto. Abierto, para así darle al tiro una cara internacional al tema. Esa es la idea.
1: ¿Y además de todo esto hay concierto?
2: Hay, sí, un concierto final que es el día miércoles en el Auditorio de Música de la Escuela de Talca, de la Universidad de Talca. Y es a las 6:30 de la tarde en el Auditorio de la Escuela.
1: ¿Y ahí tocan todos los participantes?
2: Sí, tocamos todos. Y además de tocar todos, tocan los niños chicos. Son 4 ensambles, de niños iniciales, básicos, intermedios y avanzados.
1: Sí. Ah, excelente.
2: Sí.
1: Diego, ¿tú participaste antes o esta primera vez que vas a estar acá?
3: No, estuve en la versión del año pasado en enero.
1: Ya.
3: Que recuerdo que el año pasado hubieron dos veces, ¿cierto? Estuve en la primera
1: versión. Hubo dos encuentros, digamos.
3: Sí.
1: ¿Cómo fue la experiencia?
3: Bueno, en mi caso, yo lo veía como unas clases con mi profe. Porque como ella era la organizadora, sí, no, como que no me esperaba algo distinto a lo que veía en las clases. Uh-huh. Pero fue bonito ver tantos violistas, como que de verdad cuando uno estuvo esos días, uh-huh, se dio cuenta de la cantidad de violistas que hay en Chile. Ya. Y eso que ni siquiera fueron tantos, esa vez fueron 25, si no me equivoco.
2: Sí.
3: 25 a 30. Que si uno lo piensa, claro, es poco, pero pensando que vienen por lo menos desde Puerto Montt, Luciano es de Puerto Montt.
2: Mm. Hasta Antofagasta, Arica. Ah,
3: sí,
2: ya. Ahí yo hice todo eso, sí, pues estaba de maestra chasquilla.
3: Claro. Sí, ahí solamente estaba. ¿No había otro profe?
2: No, era no, solo yo.
3: Era solo la profe. Ya. Sí, de hecho me vetó de las masterclasses.
2: Para darle la oportunidad a los demás.
3: Entonces eso fue una bonita instancia y me alegra mucho que esté creciendo de esa forma.
1: Sí, de todas maneras. Y 70 es harto, harta gente. ¿Y los profesores que vienen? Uh-huh. ¿Quiénes son?
2: Bueno, viene Macarena Pesutich, que es una ya a esta altura amiga del mundo violístico, que nos ha aportado mucho también en la Universidad de Chile. Ha venido a hacer clases todo a través del programa Erasmus de Europa. Uh-huh. Y bueno, una violista de gran trayectoria, vive en Tenerife y ella es profesora del Conservatorio Superior ahí de Música. Uh-huh. Y participante de la orquesta también, violista en la orquesta de Tenerife. Uh-huh. Viene Wojciech Kowalczyk, que es un violista polaco, también es violinista, concertino de la orquesta de Pomerania, se llama, no voy a decir el nombre en polaco porque, ya, y también muy buen violista, profesor de hace muchísimos años también, con una gran carrera también internacional como violinista y violista. Uh-huh. Y viene Ingrid Sur, que fue una de mis profesoras en Alemania.
1: Ya.
2: Que ella viaja, es una persona muy especial también, y ella viaja por todas partes haciendo clases, súper solicitada, tocó muchos años en Israel, en la Camerata Beersheba y en la Filarmónica de Israel, y después se trasladó a Alemania, y tocó, si no me equivoco, la orquesta de Bochum y en la Radio de Frankfurt.
1: Ah, yeah.
2: Sí. Y gran pedagoga, o sea, ella es mi ejemplo, digamos. Uh-huh. En la parte, en el trabajo psicológico con los alumnos, físico y musical también.
1: Ya.
2: Sí.
1: Excelente. Bueno, vamos ahora a escuchar algo de música y vamos a comenzar con Carola y una parte de este disco que se llama Viola Chilena Actual, que publicó Chile Clásico. Un disco muy interesante, con obras de Jorge Pepi Alos, Florencia Novoa, Cristian Morales Socio, Jan Barahona, Roberta Lazo y Andrés Mopuán. Aquí, tengo entendido, fueron todos encargos tuyos, o la gran parte.
2: La gran parte, ya. Sí. La única obra quien no fue encargada fue la de Jan Barahona, que es El Capricho, que ya lo había tocado varias veces, a pesar de que no me lo dedicó a mí, pero lo he tocado yo muchas veces.
1: Ya.
2: Sí.
1: ¿Y las otras fueron encargos?
2: Las otras fueron todos encargos, sí.
1: Bueno, de aquí vamos a escuchar la obra de Roberta Lazo que se llama Árbol. ¿Qué nos puedes decir de esta obra?
2: Bueno, es un árbol, es muy gráfica, a pesar de que tiene harta técnica extendida. Bueno, voy a hablar un poco del contexto primero. La obra Árbol es un árbol que está en un bosque y al principio se pueden escuchar como la calma del árbol en sí, de vivir en el bosque, de ser movido por el viento, las hojas, el mismo tronco que se mueve. Finalmente empieza de a poco a sentir el peligro de las personas que pueden venir y cortarlo.
1: Ya.
2: Entonces el número final tiene muchos ruidos con apretando la cuerda, digamos, con el arco. Antes se escuchan pajaritos, un montón de cosas, y finalmente el árbol está al lado.
1: Ah, ya.
2: Sí, eso. Y respecto a las técnicas extendidas, fue bastante, para mí, desafiante, porque había que hacer tres cosas al mismo tiempo a veces. Pasar el arco detrás del puente, hacer ritmos con la mano izquierda y pasar al mismo tiempo el arco por la madera. Y eran en distintos ritmos, tresillos, tres contra dos, cuatro contra tres, un montón de cosas. Pero fue muy entretenido, muy entretenido, me gustó mucho. Aparte, la primera parte suena como ukelele. Y eso fue muy, muy entretenido.
1: Ya. Bueno, escuchemos esta obra de Roberta Lazo.

0: Hemos escuchado Árbol, obra de 2022 de la compositora chilena Roberta Lazo Valenzuela, obra encargada por Carola Fredes, y Carola la grabó en su disco Viola Chilena Actual, publicado por Chile Clásico en 2023. Y hoy estamos conversando con Carola y también con Diego Alvarado, dos intérpretes de viola, profesora y alumno. Recién hablábamos del tercer encuentro de violas que se organiza en la Universidad de Talca, que parte este lunes y es hasta el miércoles, con diversas actividades y maestros internacionales. Ahora vamos a hablar con Diego. Diego, bueno, tú naciste en Venezuela y comenzaste tu formación allá, después te viniste a Santiago, y acá, ¿cómo ha sido el resto de esta actividad?
1: No, me vine a Santiago, llegué ya. A Concepción.
0: A Concepción. Sí. Ah, ya.
1: Sí, ahí empecé a estudiar con el profesor Benjamín Aedo, en primera instancia, que él fue profe de mi hermano y mío, porque aún no entrábamos como alumnos matriculados en el conservatorio. Después de eso empecé a estudiar con el profesor Claudio Cofre.
0: Ya.
1: Y ahí estuve con él 5 años, hasta que conocí a la profe Carola, que empecé a tomar clases particulares, y luego me vine a Santiago en el 2024, finalmente.
0: Ya, a la Universidad de Chile.
1: A la Universidad de Chile, exacto.
0: Y además de esto, me imagino, has participado en orquestas, has tocado música de cámara.
1: Sí, creo que lo que más podría destacar, bueno, formativamente, he estado en la Orquesta Sinfónica Juvenil Regional del Biobío, que es parte de las orquestas FOGI. He participado en 2 veces de el Festival y Academia Orquestal de Schleswig-Holstein, en Alemania. He participado del Festival Internacional de Música de Guadalajara en una edición, y en 2 ediciones del Festival de Música de Portillo.
0: Y además eres miembro del cuarteto Notofagus.
1: Sí, así es. Desde el 2024 soy el violista oficial, así que sí.
0: Ya. ¿Y has tocado con otras orquestas también?
1: Sí, he tocado con otras orquestas. Destacaría la Orquesta de Cámara Ciudadana de Concepción, que todavía está en funcionamiento, está funcionando con un proyecto de profesionalización de orquesta en este momento, bajo la dirección de Leandro Boto Schumacher.
0: Ya.
1: Sí, y en ese momento yo estuve, cuando aún no salía del colegio, que fue en el 2022-2023. Esa fue la temporada en la que participé.
0: Ah, perfecto. Sí. Bueno, y también tú estuviste el año pasado en Praga, en una competencia internacional que es súper importante, creo, en el ámbito de la viola.
1: Sí.
0: Cuéntanos un poco de eso.
2: Y agregar, Diego, que estás en la Orquesta de Cámara del Teatro Municipal.
1: Cierto. O sea, es que me estaba enfocando en la historia como de Conce, sí. Pero olvidé mencionar Santiago. Sí, actualmente estoy en la Orquesta de Cámara del Teatro Municipal de Santiago, bajo la dirección titular de Alejandra Urrutia,
0: sí.
1: Y financiada por la Corporación de los Amigos del Municipal, a quien les agradezco mucho, que son gran parte de la razón por la que estoy aquí en Santiago.
0: Ya.
1: Como vengo de región, mis papás suplen lo que vendría siendo el arriendo, y el resto de los gastos tengo que verlos yo.
0: Ya.
1: Entonces es un gran aporte para mi carrera.
0: Y cuéntanos un poco de esta competencia en Praga.
1: En Praga, bueno, esta es la Oscar Nedwall International Viola Competition. Es una competencia que viene en memoria de un compositor checo que se llama Oscar Nedwall, y del cual en el concurso se interpreta una pieza cortita, la pieza romántica de él, que originalmente fue escrita para cello, pero para efectos del concurso se usa la transcripción para viola. Por esta competencia han pasado varios violistas que son de renombre hoy en día, como Brian Isaacs, Sarah Strom, que ganaron el año pasado el concurso de Ginebra. El concurso de Ginebra en su edición de viola, que no se hacía hace como 50 años, más o menos. Creo que la última vez fue la versión que ganó Tavea Zimmermann. Y aparte de ello está Takehiro Konoe, que es otra como leyenda de la viola. Sao Larivière, que también ganó el tercer lugar de la Tokyo Competition. Ayaka Taniguchi, entre muchos otros participantes. Entonces sí, es una competencia de alto renombre.
0: ¿Y tú sacaste un premio el año pasado?
1: Sí, el año pasado tuve el privilegio de tener la distinción de Joven Talento Excepcional, un premio otorgado por Pirastro.
0: Ya, genial. Sí. ¿Y vas a ir de nuevo este año?
1: Sí.
0: ¿Fuiste invitado por ese premio o...?
1: No, no, tuve que aplicar de nuevo porque quería superarme este año, así que volví a postular y quedé seleccionado nuevamente.
0: Ya, ya. ¿Y cuándo es?
1: Esto va a ser del 29 de octubre al 1 de noviembre de este año.
0: Ya.
2: Y es importante destacar que el año pasado, creo, si no me equivoco, fueron 118 participantes y quedaron ¿cuántos?
1: 18.
2: 18. Y este año fueron 132 participantes y quedaron 16.
0: 16.
2: Sí.
0: Y Diego es uno de ellos.
2: El único sudamericano, ¿no?
0: Ah.
1: Sí, también.
0: Ya, ya, ya. ¿Y cómo se financia el viaje? ¿Tienes que hacerlo tú? ¿Hay algo, la competencia hace algo? ¿O solo el alojamiento? ¿Cómo funciona esto?
1: No sé bien los gastos de transparencia que cubre la competencia, pero gran parte de los gastos me los cubro yo.
0: Mm.
1: Por ejemplo, el pasaje, alimentación, alojamiento, traslado, es completamente de mi bolsillo.
2: Y ahí hay que entender también que el resto de los participantes viven todos en Europa.
1: Claro.
2: Mm. Entonces, para Diego es un desafío cuádruple, digamos.
0: Claro.
1: Sí, o sea, pienso que es una competencia que está pensada para gente que vive allá.
0: Mm. Sí.
1: Más o menos. Pero siempre hablamos con mi profe que es bueno ponerse desafíos.
2: Metas muy altas.
1: Sí. Así que, y bueno, con el resultado del año pasado quedó demostrado que vamos por un buen camino.
0: Claro.
1: O sea, no son tiros al aire.
0: Claro, claro, exacto. ¿Y cómo va lo del financiamiento para esto?
1: El financiamiento, bueno, como dije hace un ratito, yo acá en Santiago me veo la mayoría de mis gastos, entonces, principalmente estoy trabajando.
0: Uh-huh.
1: Estoy tocando en orquesta, al mismo tiempo ahorrando parte de la plata del municipal que tengo. Entonces, para este año estoy en proceso también de financiamiento mediante distintas entidades a las que le estoy enviando solicitud de apoyo económico extraordinario, y con eso también planeo ayudar a costear sobre todo el gasto del pasaje, que es lo,
0: claro,
1: que es lo más fuerte.
0: Lo más caro. Ojalá que te respondan pronto.
1: Sí.
0: y positivamente, además.
1: Sí.
0: Bueno, vamos a continuar con música y ahora vamos a escuchar a Diego en un concertino de Alessandro Rola. Él es un virtuoso de la viola, ¿cierto?
1: Del violín y de la viola.
0: De las dos, ya, ya, ya.
1: Sí,
0: ya.
1: De hecho es un compositor que a mí me gusta mucho. Por eso envié esta propuesta. Alessandro Rola es un compositor italiano del clasicismo virtuoso. Está más asociado al bel canto.
0: Ya, ya.
1: Entonces vamos a escuchar algo que no es uno común para los cánones del clasicismo germánico y algo que no es común para la viola, sobre todo.
0: Mm.
1: Este tipo de repertorio surgió en un momento donde se necesitaba con creces mejorar la técnica de la viola.
0: Ya, ya.
1: Entonces el papel de Alessandro Rola fue producir ese tipo de métodos, ese tipo de conciertos que no se veían antes y que se necesitaban para que los alumnos desarrollaran agilidad.
0: Ya, ya, ya. Y este es el concertino en mi bemol mayor. Aquí con una versión donde, bueno, tú estás en viola solista y te acompaña un quinteto de cuerdas, ¿cierto?
1: Sí, así es.
0: En los violines, Yarek Rivera, Jimmy Beas, en viola, acompañante, Francife López, en cello, Brian Lara, y en contrabajo, Omar Díaz. Escuchemos.

0: Hemos escuchado el concertino en mi bemol mayor para viola con acompañamiento de quinteto de cuerdas, obra de Alessandro Rolla, con Diego Alvarado como solista y un quinteto integrado por Jarek Rivera, Jimmy Beas, Francife López, Brian Lara y Omar Díaz. Esto fue grabado en 2026, hace poquito, en el Teatro Municipal. Y bueno, ya estamos conversando con Carola Fredes y Diego Alvarado, ambos intérpretes de viola. Carola, antes de ir a la última selección musical, recordemos el tercer encuentro nacional de violas de la Universidad de Talca.
1: Reitero las fechas, esto va a ser 3, 4 y 5 de agosto en la Escuela de Música de la Universidad de Talca y tendremos muchas clases magistrales, también pueden asistir otras personas de oyentes si quieren,
0: ya
1: no es problema. Clases magistrales, tocaremos ensambles, van a venir profesores del extranjero, chilenos también, y bueno, yo incluida. Y los dejamos cordialmente invitados a las actividades, incluso pueden ir al concierto si lo desean, que va a ser el día miércoles a las 6:30 de la tarde en el auditorio de la Escuela de Música.
0: Ya, esto en Talca,
1: obviamente. Talca, en la Universidad de Talca, LIRCAI sin número.
0: Y es gratis.
1: Y es entrada gratis. Liberada. Todo gratis.
0: Uh-huh. Sí. Y bueno, recordemos a los profesores que vienen.
1: Viene Macarena Pesutich, Wojciech Kowalczyk, Ingrid Sur y yo.
0: Ya, esos son los profesores.
1: Ajá.
0: Y bueno, ya nos contabas que hay 70 participantes.
1: 70 inscritos, sí, de Chile y el extranjero también.
0: Ah, perfecto. Ya, sí, ya. Sí. Entre ellos va a estar Diego.
1: Sí.
0: Y ahora vamos a escuchar una obra que creo que forma parte del concurso.
1: No, forma parte del ensamble avanzado.
0: Ya.
1: Elegimos 4 ensambles diferenciando los niveles musicales y técnicos. Y esta obra es una canción de un compositor argentino que se llama Carlos Guastavino y la interpretaremos con el ensamble avanzado.
0: Ya, ya, ya.
1: Que se llama El clavel del aire blanco.
2: Sí, y cabe destacar que el arreglo está hecho por un amigo violista que actualmente toca como músico extra en la Orquesta Sinfónica Universidad de Concepción,
0: ya,
2: cuyo nombre es Danilo Neira Arriagada.
0: Uh-huh. ¿Y es un arreglo para?
2: Es un arreglo para 4 violas.
0: 4 violas.
2: Sí, en esta grabación somos 5 violas.
0: 5. ¿Y quiénes?
2: Somos, bueno, Diego Alvarado, mi persona, en viola 1. Está Vicente Burgos en viola 2 junto a Laura Castillo. En tercera viola, Jan Barahona. Y la profe Carola en la viola 4.
0: Ya.
1: Uh-huh. Olvidé mencionar algo importante que nos está aportando también. Era súper importante. Arcana Violines nos va a ayudar porque Camilo es violista también. Entonces yo la llamé y le pedí cooperación, como a todas las personas que le estoy pidiendo cooperación para el encuentro, porque tú sabes, contamos con lo que nos da la universidad, que agradecidos y todo, pero los que pueden cooperar lo están haciendo de muy buena gana y de muy buena voluntad. Entonces, él accedió a hacer un curso de cuidado del instrumento.
0: Ya.
1: Y él va a ir el día miércoles también a hacer este taller a Talca también, dentro del encuentro.
0: Ya, ya, ya. Bueno, escuchemos este arreglo de esta canción de Carlos Guastavino.

0: Hemos escuchado Clavel del Aire Blanco en un arreglo para violas. Es una canción original de Carlos Guastavino. En este arreglo para cinco violas, ¿será? ¿Cierto, Diego?
1: Cuatro voces, pero hay cinco violas.
0: Hay cinco violas, eso, ya. ¿Y quiénes participaban aquí?
1: Participaba Diego Alvarado en viola 1, Vicente Burgos y Laura Castillo en viola 2, Jan Barahona en viola 3 y en viola 4, Carola Fredes.
0: Ya, Carola, que también ha estado con nosotros, y Diego, dos intérpretes de viola con quienes hemos conversado respecto al tercer encuentro nacional de violas de la Universidad de Talca. Y también sobre la participación de Diego en la octava edición de la competencia internacional de viola Oscar Nedval en Praga. Recordemos que Diego está buscando apoyo, ¿cierto, Carola?
2: Efectivamente, Diego está buscando apoyo económico. Es un viaje bastante caro ahora, sobre todo con la subida de los pasajes, con el tema del petróleo y todo eso, todo ha aumentado de valor. Por lo tanto, me parece fundamental poder apoyar al talento nacional, a pesar que es venezolano, pero él ha vivido muchos años y está formado acá en Chile, y es un chico muy talentoso. El año pasado ya ganó un premio en esa competencia. Sí. Fue un desafío muy grande para mí como profesora también prepararlo para esa competencia, y para él como estudiante, digamos, trabajamos arduamente como no lo había hecho nunca, ni yo ni él.
0: Ya.
2: Entonces fue una experiencia muy especial y muy, muy exigente. Entonces, además de juntar el financiamiento, que fue difícil, yo le presté mi instrumento para que fuera.
0: Ya.
2: Lo hice porque mi profesora a mí me prestó su instrumento, mi profesora Ingrid, durante más de un año. Uh-huh. Entonces yo quise hacer lo mismo por él, porque se lo merece y ha trabajado duro. Entonces me parece súper importante que la gente observe esto y se ponga con dinero, puede ser con apoyo de cualquier tipo, de pasaje, lo que sea que quieran aportar, para que él pueda realmente ir, porque nuevamente es muy difícil encontrar de nuevo instancias propias para poder financiar todo esto. Entonces,
0: claro,
2: les pido a todos los que escuchen que lo apoyen, y él puede dar sus contactos y datos para poder recibir esta ayuda que tanto necesita.
0: Uh-huh.

0: Dieji.io.
1: Exacto.
0: Dieji con G.
1: Sí.
0: Recordemos que Diego es uno de 16, ¿cierto? 16 participantes, el único de Latinoamérica.
2: Elegido entre 132 personas.
0: Claro. Así que ojalá alguien esté escuchando y pueda apoyar a Diego en esta ida a este concurso internacional, que debe ser uno de los más importantes para la viola, ¿o no?
2: Claro, actualmente sí. Está este Max Rostal también, Hindemith Competition,
1: Tertis,
2: que es en Estados Unidos, Tokio. La Tokio, Oscar Netval y ARD también. ARD. Deben haber, no sé, en todo el mundo de las importantes, yo creo que unas 10 máximo. Y esta es una de ellas.
0: Ya, perfecto. Bueno, así hemos estado hoy conversando en Chile Clásico con Carola Fredes y Diego Alvarado. Gracias por haber estado con nosotros.
2: Gracias a ti, José. Y a ustedes, a la radio, por la oportunidad. Muchas gracias.
0: Gracias a ustedes y, bueno, nosotros estamos de vuelta la próxima semana a esta misma hora. Hasta entonces.
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0: Son las 22 horas.
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4: Hola, ¿qué tal? Le damos la bienvenida a un nuevo capítulo de Nos Vemos en el Cine, un espacio de Cine Espacio grabado en los estudios de Radio Universidad de Talca. Durante agosto celebramos nuestros 10 años con el ciclo Mirando Miradas, Cine sobre Cine, un ciclo dedicado a películas que vuelven la mirada hacia el propio cine. La semana pasada comenzamos con Cómo me da la gana 2, preguntándonos qué hace que una imagen sea cinematográfica. Pero esta semana viajamos desde el cine chileno hasta Hollywood clásico, pero no precisamente al lado más luminoso. Hoy conversaremos de Sunset Boulevard de Billy Wilder y me acompaña como siempre Carla. ¿Cómo estás, Carla?
5: Muy bien, Miguel, y bueno, muy contenta por la función pasada. Estuvo muy bonita, emotiva, y con esa función dimos el puntapié inicial al mes de aniversario de Cine Espacio de esta primera década que cumplimos. Y sí, bueno, continuamos el ciclo de Cine sobre Cine con Sunset Boulevard, que instala la pregunta: ¿qué pasa cuando el mundo que te convirtió en una estrella decide que ya no te necesita? El cine puede conservar para siempre un rostro joven mientras la persona detrás de esa imagen continúa envejeciendo. Ese es uno de los conflictos de Sunset Boulevard, dirigida por Billy Wilder en 1950. Norma Desmond fue una gran estrella del cine mudo, pero ahora vive rodeada de fotografías, recuerdos y películas de otra época, esperando volver a la pantalla. Wilder convierte su historia en una mirada oscura e irónica sobre Hollywood, una industria capaz de fabricar mitos y luego dejarlos atrás. También tenemos la sinopsis que nos puedes compartir.
4: Sunset Boulevard es una película estadounidense de 1950, como habíamos dicho, dirigida por Billy Wilder y escrita también por Wilder y junto a Charles Brackett y D.M. Marshall Jr. Está protagonizada por William Holden como John Gills, un guionista de Hollywood con problemas económicos, pero no existiría esta película sin la tremenda Gloria Swanson, que interpreta a Norman Desmond, una antigua estrella del cine mudo que vive alejada del mundo en una enorme mansión en la calle Sunset Boulevard, que le da el nombre a la peli. Así que después de llegar accidentalmente a su casa, Joe descubre que Norma está escribiendo un gigantesco guión con el que espera regresar a la gran pantalla. Ella le propone contratarlo para trabajar en el texto, y a partir de ese encuentro, Joe entra progresivamente en un mundo construido a partir de recuerdos, películas antiguas y obviamente esta tremenda fantasía del regreso. El reparto también incluye a Erich von Stroheim como Max, el mayordomo de Norma, a Nancy Olson como Betty Shaffer, y una joven trabajadora de los estudios que también intenta encontrar su camino dentro del cine.
5: Partamos entonces con las coordenadas de la película, más que nada para conocer un poco más de Billy Wilder, quien es este director, y lo que plantea sobre Hollywood en esta película. Bueno, Este director es uno de los grandes directores y guionistas de Hollywood clásico. Su carrera se concentró en los años 50 y 60. Su cine suele mezclar humor, cinismo y personajes moralmente ambiguos. De hecho, él fue catalogado mucho como un director cínico y misógino. Pero bueno, hay varias polémicas también con las personas que trabajaron con él, y hay otras personas también que lo defienden y defienden su forma de ser también. Pero claro, él se atrevió a revelar de manera crítica la hipocresía en el cine y temas bien complejos en cuanto a moralidad y también a temas más humanos y realistas. Entonces, claro, generó en su momento algunas polémicas. Y bueno, es conocido en películas como Double Indemnity, The Apartment o Some Like a Hot.
4: O conocida como Una Eva y dos Adanes.
5: Donde también actúa la gran Marilyn Monroe.
4: Sí, tiene la capacidad de poder haber construido una carrera a partir de hartos hitos. Es un director, no es de origen norteamericano, sino que vive también la migración a partir, obviamente, del ascenso de Hitler, director austriaco, que trabajaba como periodista, de ahí también su mirada muy crítica con respecto también, y que la plasma a través de guiones. Entonces parte también llega a Estados Unidos a trabajar como guionista, y al ver un poco mutilados sus guiones a través de direcciones que no que sentía que no daban en el punto, decide pasar a las cámaras. Y ahí construye obviamente esta carrera que empieza a tener grandes saltos a partir justamente de esta mirada. Se mezcla muy bien en lo que es la forma y también la capacidad de poder trabajar con grandes estrellas. No vamos a hablar puntualmente de ellos, pero el trabajo que hace con Marilyn Monroe también es fascinante, porque logra conectar, por un lado, la inquietud de una película que estaba construyendo, y otra que tiene que ver con la búsqueda de la propia Marilyn por querer salir un poco de ese estereotipo, ¿cierto?, de la rubia. Y justamente lo que sucede es el cruce de ambos que va a llegar, partiendo por primeramente esta escena clásica del vestido, el vestido blanco, pero que después llega también y explora otros aspectos de la comedia. Entonces también ahí se produce como un cruce de un par de películas que logran también ayudar mucho a la carrera de ambos. Así que ahí también hay un hito que no podríamos ver sin los dos también se van encontrando. Pero sin embargo, Billy también continúa su carrera a través también de esta búsqueda por historia y logra plasmar siempre una crítica bien, bien dura con respecto a la industria. Y Sunset Boulevard es justamente una de las grandes películas que toma eso.
5: Sí, y que justamente aborda el tema de las estrellas de cine mudo que con la llegada del cine sonoro se quedaron fuera ya del sistema y no se adaptaron a este cambio tecnológico.
4: Claro.
5: Y esto se refleja a través del personaje de Norma Desmond, interpretado por Gloria Swanson, que también fue actriz de cine mudo. Entonces en gran parte estaba la historia de su personaje. Tenía rasgo en común con su propia vida, de esta mujer que termina viviendo sola en una mansión.
4: Todas las fotografías que vemos son parte de su carrera
5: real.
4: Entonces también es que esta película, yo creo que, y deberíamos también tomar desde esta coordenada, es una de las grandes películas también, yo creo, de la no solo del cine que habla sobre el cine, sino que también de Hollywood. Por justamente todo lo que envuelve a la película. Y como decíamos, esta capacidad de que el cine abre sobre el cine, pero a través de personajes que en algún momento también fueron importantes, la película hace gala de un elenco tremendo. Sí. Porque no solamente Norma es una actriz que se interpreta como una parte de sí misma, sino que también su mayordomo es un director de cine muy importante. ¿cierto? Estamos hablando de Erich von Stroheim, que hace su carrera desde los años 20, con grandes títulos como Avaricia, una película lamentablemente un poco mutilada por los estudios. Él mismo vive en carne propia también la relación con la industria. Y Billy Wilder hace este juego de entrar a utilizar personas que han vivido este proceso con el mismo Hollywood, porque es una película que también habla de muchos temas con respecto al abandono o la transición violenta también que tiene la época, y cómo las estrellas y los grandes personas que trabajaron en su momento van quedando también en el olvido, pero a través de esta inclusión en personajes que uno no tendría, podrían haber sido interpretados también por actores. El hecho de utilizar a la misma industria la transforma en una película profundamente crítica, como y justamente lo vemos a un director que después se pasa un poco también a la actuación, bueno, también actúa, pero la interpretación del mayordomo Max es fabulosa. En toda la película va hilando elementos y que justamente se conectan. La película que proyectan en la escena del porque obviamente como una estrella están viendo cine en su living cuando se levanta el cuadro y hay una pantalla. Es una película que la había dirigido justamente el mismo director.
5: Habían trabajado juntos
4: en esa, sí. No recuerdo el nombre de la película.
5: Creo que fue una petición como especial que le hizo al director, así sí. Como, por favor, mostremos estos fragmentos de películas.
4: Y precisamente ocurre esto de un cine que relata sobre el cine a través del cine, entonces hace que todo sea fabuloso. Y no solo eso, sino que también escena mítica conocida con la participación de varias estrellas, entre ellos Buster Keaton también, que hace un cameo muy, muy chistoso al estilo Buster Keaton. Y también Cecil B. DeMille, que es otro gran director de la época quizás más clásica o preclásica de Hollywood. Entonces estamos llenos de estrellas en un Hollywood que cruza la época y a la vez se llena de un metacine.
5: Sí. Sí, como en algún momento pensé en Raúl Ruiz, que también de alguna manera tiene una mirada súper particular sobre nuestra sociedad y también sobre la imagen misma de la televisión, por ejemplo. Y él utilizaba a actores de televisión para hacer también construir esas historias. Entonces lo traslado un poco a eso. Y
4: qué profundo, qué fuerza agarra una película con ese contexto, ¿no? Como porque uno ve la película, pero a la vez que empieza a indagar más información sobre la peli, más fuerte se transforma. Y más sentido adquiere.
5: Sí, me recordó a la telenovela Errante.
4: La telenovela Errante, sí. También es un juego entre es como
5: un cine también que se piensa a sí mismo. Bueno, claro, desde el lenguaje desde el también mismo. De la televisión, exacto, el melodrama.
4: Y con la picardía, obviamente, y el humor de Raúl Ruiz. Sí. También tenemos que considerar que es una película que está dentro de lo que llamamos un subgénero, el cine negro, ¿cierto?
5: Sí.
4: Que curiosamente es un cine que retrata otro tipo de acontecimientos asociados al crimen, y como lo conocemos naturalmente con un trabajo de fotografía que también Sunset Boulevard lo traslada, porque justamente se ha armado un equipo ahí, John Stein, no me acuerdo cómo se llama el director de foto, pero es también un director que ha trabajado mucho en otras películas del cine negro. Entonces, ¿cómo se cruza esto con una lectura sobre Hollywood? Es porque la película tiene un punto de vista, obviamente, que también nos lleva a cruzarnos con el tema de los misterios, de las verdades que se ocultan,
5: del crimen
4: con el que inicia, es verdad, y justamente esta narración que va también, pero Billy Wilder también le hace un giro porque también transforma elementos que son los códigos. De poder escuchar un relator que también nos va conectando los distintos momentos de la peli y sobre todo también por el uso de una fotografía y que siempre está trabajando como los aspectos psicológicos también de los personajes en el que viven. Esta mansión que se construye, que también podría ser como una cárcel, pero también en un momento fue un palacio donde la misma historia del cine puede... Y eso se conecta con la semilla con la que Billy Wilder empieza a desarrollar la película, que tiene que ver con haber pasado por las calles de Sunset Boulevard y haber sí. visto estas mansiones en deterioro y haber preguntarse por esos tiempos de gloria y cómo se traslada un poco y cómo van muriendo los espacios.
5: Sí, esos créditos iniciales de la película son muy buenos y claro, la película se instala dentro del género del cine negro. También tiene elementos de thriller psicológico, como también mencionabas. Y claro, está un poco cómo se inspiró el director. Es que claro, en esta calle había muchas mansiones que ya estaban abandonadas algunas y él pensaba qué pasó con todas esas figuras que en su momento, en la época de oro del cine mudo, llegaron a ganar mucho dinero, libre de impuestos, que también lo dicen en la película. Y que de un día para otro fueron olvidadas y ahí comenzó a escribir el guión junto a su dupla, que trabajaron después varias películas más juntos. Y el trabajo igual fue largo, el rodaje, tanto la escritura como la misma producción de la película duró varios meses. De hecho, el inicio al principio iba a ser diferente, tuvieron que grabarlo de nuevo. Porque
4: hacen esa prueba
5: no gustó.
4: Como con la audiencia,
5: sí,
4: me
5: no
4: encanta.
5: Le gustó. Sí. Oye, sí, antes se hacía... Sí. Mucho
4: igual todavía se sigue haciendo, pero claro, y ayuda mucho a poder darle luces a... Y de hecho Sam Raimi, pero también recuerdo haber visto hace poco una entrevista donde indicaba justamente la capacidad y lo importante que era en esas pruebas. Porque a veces están las imágenes que uno tiene, pero no está ahí conectando con la audiencia. Entonces en esa búsqueda, que generó como más risa que como el efecto que quería crear, traslada la escena y yo creo que queda mucho mejor. O sea, la escena, el espacio en el que parte también es el espacio en el que transcurre toda la historia. Entonces va jugando con ella misma y eso nos da también un relato tan, tan potente.
5: Sí.
4: Y obviamente no podríamos pensar este espacio, este como triángulo de la mansión, Joe, el guionista, y Norma. Norma entonces representa a esta gran estrella del cine mudo que vivía en estos palacios, y su identidad está profundamente ligada a un reconocimiento y a una gloria en la cual ella está constantemente reafirmándose. A pesar de que ante los ojos del guionista, de Joe, esto está totalmente desfasado de tiempo, y ahí está un poco el cruce con la realidad. Él visita y él puede abandonar los espacios, él viene también de una carrera bien dura, un poco como La La Land también, yo creo que se relaciona a Singing in the Rain, siendo que están todas las películas como ligadas, conectadas con ese tema. Y esta posibilidad de vivir rodeado también de fotografías, de recuerdos, de los cuales también ella no puede salir nunca. Como que también hay una especie de prisión simbólica en eso.
5: Sí, sí, es bien interesante ahí lo que se produce como a nivel psicológico del personaje de ella. Y claro, por otro lado está Joe Gillis, que este guionista que está escapando de las deudas y que no ha logrado hacer una carrera como él lo buscaba y está como en la cuerda floja entre volver a su vida en su pueblo o seguir intentándolo. Y claro, como dices tú, bueno, esta es una película muy cinéfila, entonces estamos totalmente inmerso en el cine y en cómo funciona también la industria y la carrera a la fama, por así decirlo.
4: Y por otro lado, no sé si te pasa que a pesar de que sea cinéfila y a las personas que les gusta el cine como que puedan conectar con elementos de la historia, también pasa que cualquier figura como de la gloria antigua, queda también, esto se puede trasladar hacia la música, se puede trasladar a distintos tipos también de... Porque es la fama finalmente también de la que ella busca alimentarse. De hecho, es divertido cuando como que sucede este choque temporal y ella dice, no, pero yo sigo siendo grande, solo que el cine se hizo como más pequeño.
5: Echándole la culpa como que al cine. Sí.
4: Y al diálogo que ¿cómo se llama esto? Que está totalmente inundando la escena.
5: La palabra.
4: De hecho, y tú como guionista eres responsable de eso, también lo culpo.
5: Pero ella también está escribiendo una gran obra con la cual quiere volver a la pantalla. Y
4: muy como el fantasma del paraíso, ¿no? Como esta obra de miles de papeles que tiene como en su idea.
5: Y claro, justamente... va a aprovechar la llegada de Joe para que le ayude a mejorar este guión, para presentarlo a la Paramount, que todo esto es la productora real de la película,
4: mucho,
5: y aparece
4: sí,
5: ahí
4: sí.
5: Autorreferenciada en la película.
4: Que fue también una forma muy filosa de trabajar, porque la película es una crítica también al sistema de Hollywood. De hecho, cuando el director de la MGM, Metro-Goldwyn-Mayer, ve la película, se indigna, como que desata también su furia, y Billy Wilder lo manda a freír monos. Lo que se dice es que lo trató igual con garabato. Pero también es como ya déjate de joder. Sin embargo, para trabajar en la misma Paramount tuvieron que crear como una especie de caballo de Troya, haciendo la alusión de la Odisea, para poder construir una película sin que el estudio estuviera como vigilando de qué trata. Entonces le pusieron otro nombre, dijeron que iban a hacer esto, mandaran como los guiones por parte separada, nunca hicieron como la presentación de la obra como se suele hacer. Y así pudieron sobrevivir hasta el final. Al final ya estaba hecha la peli y tuvieron que sacarla nomás, pero ahí me encanta ahí la astucia también de Billy Wilder, que puede como... Sabe también dónde está en el terreno filoso en el que está trabajando. Ha trabajado ya bastante años de la industria. Y como también generar esta especie de bomba interior.
5: Sí, sí, es notable cómo entramos a los estudios de Paramount. Sí. Hay un recorrido también que claro, nos recuerda...
4: También tenía prensa, así como Paramount News, así como
5: claro.
4: También funciona, porque el periodismo como de la fama también es duramente criticado.
5: ¿Y cómo sigue ahora todavía en plataformas de streaming?
4: Sí, de hecho se trasladó.
5: Sí,
4: y hay una relación, no sé que también qué te parece la relación, esta, como tú decías, yo siento que ambos se necesitan.
5: Claro. Hay una interdependencia.
4: Y una relación muy de Sugar Mommy, yo siento también en
5: claro.
4: Que antes tenía otro nombre.
5: Es que ella es como una señora cincuentona y él, claro, le debe tener la mitad de la edad de ella.
4: A mí, yo me acuerdo que la vi y no podía creer en su momento la edad que representaban los personajes. Y ahora la veo y es como más... Porque la actriz, ella tiene toda una cruzada a nivel personal como con respecto a la alimentación, la actividad física. En un momento la vemos saltar a un sillón. 50 años haciendo ese tipo de acrobacia. Claro, pues ella viene del slapstick, se transforma un poco en un rostro con Cecil B. DeMille, que también trabaja con ella. Y empieza a hacer su carrera en esta época como el cine mudo que decíamos. Pero a los 50 años es increíble. Creo que tenía 49 o 51 cuando graba.
5: Ella estaba muy activa en ese tiempo.
4: Activa.
5: Estaba trabajando en televisión, hacía radio. O sea,
4: no, en el cine sí.
5: A diferencia del personaje, no terminó como en la decadencia, sino que siguió trabajando.
4: Yo creo que representa un poco como también la actitud de me quedo en la gloria pasada o me reinvento. Entonces también yo creo que es una película que está profundamente ligada a ella, a pesar de que le iban a interpretar a otra actriz también de cine mudo. Bueno, la actriz, ella toma como un camino a través del yoga, la alimentación saludable, y de hecho la misma industria en ese momento, que estaba como full comida congelada, comida rápida, la sociedad de consumo, la criticaban por andar como con su lonchera, con verduritas.
5: En ese tiempo,
4: en ese tiempo, qué curioso como... Pero habla mucho también de la astucia de ella, yo siento. Y después de la peli la llamaban mucho a papeles similares para interpretar como a esta mujer, porque también creo que mal entender la película. Y de hecho, viéndola años después ahora, cada vez me encanta más el personaje de Norma. Es como que creo que es fabulosa la interpretación, pero sobre todo el dolor que encarna también. Yo creo que ahí hay un trabajo. Y ella, por respeto al personaje y a la interpretación, que casi consigue el Oscar en esa época, decide no repetir el personaje y quedar justamente como quizá el cierre también de su carrera. A pesar de que en el cine, porque a pesar de después continúa en la televisión.
5: Sí, bueno... También es un personaje súper fuerte a nivel de personalidad, que tiene el control también de de las situaciones. Y bueno, también recordarle a nuestros auditores que estamos comentando Sunset Boulevard de Billy Wilder, segunda película de nuestro ciclo aniversario Mirando Miradas, cine sobre cine. Le recordamos que esta función será el miércoles 12 de agosto a las 19 horas en el Teatro Abate Molina del Centro de Extensión Universidad de Talca. Ahora sí, les dejamos también la frase secreta del sorteo express durante la función. Así que llegó el momento de revelar el código secreto. La frase es figura de cera.
4: Repetimos una vez más, figura de cera.
5: Guárdela bien porque la vamos a pedir el próximo miércoles para sortear entradas al cine.
4: ¿Qué tiene que ver esta frase? Bueno, en la película...
5: Lo entenderán.
4: Lo entenderán.
5: Y ya vamos con la última, la última reflexión sobre esta película que sí queda para un programa más largo que se nos pasó volando. Yo quería destacar el personaje también de Eric von Stroheim, que es este mayordomo fiel que en la historia tiene una conexión con Norma. Y que está ahí como un perro fiel, por así decirlo. Está ahí con ella en
4: todas. No vamos a hacer ningún spoiler, pero es fascinante cómo está siempre ahí como hilando todo el... Porque, claro, la relación uno podría creer que tiene que ver solamente con el guionista y con la actriz. Pero todo se explica también mediante alguien que está como custodiando ese fantasma de Hollywood. Y cómo también empieza a desarrollarse la historia y que de alguna manera los personajes empiezan también a actuar, a develar distintas acciones que nos llevan a... Yo creo que uno de los finales más lindos también que podría recordar en el cine. Que algo que el cine negro... si hay algo fascinante en las películas de cine negro son los finales. Porque la articulación, obviamente, desde el guión... pero sobre todo desde el tono, es la que nos permite también poder tener ese sabor de cine negro que es justamente los arcos finales de las pelis.
5: Sí, sí, como dices, se van a sorprender con ese final para no hacer más spoiler. Y claro, Billy Wilder muestra Hollywood simultáneamente como una fábrica de sueños, pero también como un sistema capaz de abandonar aquello que deja de resultarle útil. El tema también de las figuras reales que aparecen, estos actores y actrices de cine mudo que aparecen ahí referenciados y actuando, como que, claro, vuelve porosa esta frontera entre ficción e historia del cine, que también es notable ese atrevimiento más para la época.
4: Sí, es muy astuto. Y lo otro, yo también como reflexión final me quedo con Norma, que para mí en esto revisionado ha sido como el gran abrazo a la interpretación y sobre todo al personaje que fue escrito con tanta fineza, que es que un personaje también que habla de una identidad que se construye también del reconocimiento público. Y cómo desde esa mirada es difícil percibirse incluso fuera de ese reconocimiento. Cómo de alguna manera se aloja también en una especie de fantasía en la que vive, pero también de alguna manera quizás todos tienen el derecho de vivir. Y por lo mismo Sunset Boulevard es una película que habla sobre el cine, de ahí también su relación con el siglo, pero también sobre la necesidad humana de ser mirados. Entonces creo que una película que yo creo, ahora entiendo por qué le gusta tanto, por qué le gusta tanto a David Lynch
5: Ha sido referenciada en Twin Peaks y en otras series, un montón de, en realidad, de series y películas que vinieron después, como ha sido un referente. Y claro, sigue siendo una película tremendamente vigente porque logra mirar Hollywood desde adentro con ironía, humor y bastante crueldad también.
4: Sí.
5: Después de verla, queda esa sensación extraña de haber asistido no solo a una ficción, sino también al encuentro con una época del cine que estaba comenzando a desaparecer.
4: Así que llegamos al cierre del programa. Sunset Boulevard sigue siendo una película vigente totalmente después de, ¿cuánto ya? 76 años. porque logra también mirar Hollywood desde dentro, pero también integra ironía, humor, la misma crueldad que señalas tú. Así que es una película que se conecta totalmente con el corazón del ciclo. Así que le invitamos a ver Sunset Boulevard de Billy Wilder este miércoles 12 de agosto a las 19 horas en el Teatro Abate Molina del Centro de Extensión Universidad de Talca. La entrada es gratuita y se pueden quedar también a un conversatorio. 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
4: También. ¿Y dónde nos vemos, Carla?
5: Nos vemos en el cine.
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7: Son las 22 horas, 31 minutos.

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1: Ahora escucharemos Concierto para guitarra y orquesta, opus 31 de Alfonso Letelier. Interpretan Luis Orlandini en guitarra junto a la Orquesta Sinfónica de Chile. Dirige David del Pino Klinge.

0: Hemos oído Concierto para guitarra y orquesta Opus 31 de Alfonso Letelier. Interpretó Luis Rolandini y la Orquesta Sinfónica de Chile bajo la dirección de David del Pino Klinge.
1: Son las 23 horas, un minuto.
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0: Oiremos Concierto número 2 para piano en Si mayor opus 83 de Johannes Brahms. Interpreta Claudia Rau y la Orquesta Filarmonía. Dirige Carlo María Giulini.

Hemos oído concierto número 2 para piano en Si mayor opus 83 de Johannes Brahms. Interpretó Claudio Arrau y la Orquesta Filarmonía bajo la dirección de Carlo Maria Giulini.

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1: Son las 23 horas, 59 minutos. Son las 23 horas, 59 minutos.

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1: Amigos auditores,

0: Hemos oído música para la U de John Dowland. Interpretó Nigel North, Anthony Rowley y Christopher Wilson.
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0: A continuación escucharemos Concierto para piano número 9 en mi bemol mayor Kügel 271 de Wolfgang Amadeus Mozart. Interpreta Leonard Hoganson y la Camerata Lavachensis bajo la conducción de Kurt Rödel.

0: Hemos oído concierto número 9 para piano en mi bemol mayor, que es el 271 de Mozart. Interpretó Leonard Hockanson y la Camerata Lavachensis bajo la conducción de Kurt Redel.
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0: Y ahora, en Domingo Clásico, Misa de la Creación de Joseph Haydn. Interpreta solistas del coro del Colegio St. John y St. Martin in the Fields bajo la conducción de George Guest.

0: Hemos escuchado Misa de la Creación de Joseph Haydn. Interpretó solistas del coro del Colegio San John y San Martin in the Fields bajo la conducción de George Guest.
1: Son las 8 de la mañana, 53 minutos.

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1: Oiremos Danza de los Espíritus, de Orfeo y Eurídice, de Christoph Willibald Gluck. Interpreta la Orquesta Sinfónica de Londres. Dirige Philip Gibson.

0: Hemos oído Danza de los Espíritus de Orfeo y Eurídice de Christoph Willibald Gluck. Interpretó la Orquesta Sinfónica de Londres bajo la dirección de Philip Gibson.
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0: Y a continuación, en Domingo Clásico, transcripción hecha por Liszt de la Sinfonía número 5 en Do menor opus 67 de Ludwig van Beethoven. Interpreta Konstantin Schwarzkopf.

0: Hemos oído transcripción hecha por Liszt de la Sinfonía número 5 en do menor opus 67 de Beethoven. Interpretó Konstantin Chervakov.
1: 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Buenos días.

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1: Son las 9 de la mañana, 41 minutos.
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1: Amigas, amigos auditores, bienvenidos a Música y Coros. Continuaremos nuestro especial dedicado a oratorios representativos del estilo clásico vienés. Y lo haremos con uno de los grandes genios que ha tenido la música, Wolfgang Amadeus Mozart. Durante su tiempo en Salzburgo, existió un género de drama sagrado único en Austria, el sepulcro. Con solo 12 años, Mozart ya había escrito dos de ellos, sus Kegel 35 y 42, pero no sería hasta 3 años después cuando lograría finalizar el que es considerado su único oratorio, la Betulia Liberata. Su génesis resulta interesante, ya que fue un encargo del príncipe de Aragón, ya que la ópera se encontraba prohibida en tiempos de Cuaresma. Así, un quinceañero Mozart elige como tema la liberación de Betulia a cargo de Judith, o Giudita en italiano, mujer excepcional, caracterizada por su sentido de justicia y fe. Al desarrollo vocal, claramente influenciado por la ópera seria italiana y su aria de a capo, el coro aparece alrededor de programas armónicas simples que no obstante logran llegar a un clima que evoca la escritura coral de Bach en sus cantatas. Preparémonos para escuchar una obra en donde todavía Mozart se encuentra ampliamente influenciado por la música de Johann Adolf Hasse y con un texto del gran guionista de época, Metastasio. Escuchemos la Betulia Liberata. Acción sacra en dos partes, Kegel 118 de Wolfgang Amadeus Mozart. Interpreta Ernesto Palacio, Gloria Vantidelli, Linda Russell, Peter y Salomas y el coro del Centro de Música Antigua de Padua, junto a la Orquesta de Cámara de Padua y del Véneto, bajo la conducción de Peter Mach.

Hemos escuchado la Betula Liberata, acción sacra en dos partes, Köchel 118 de Wolfgang Amadeus Mozart. Interpretó Ernesto Palacio, Gloria Banditelli, Linda Russell, Peter y Salomá, el coro del Centro de Música Antigua de Padua y la Orquesta de Cámara de Padua y del Véneto bajo la conducción de Peter Mag.

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1: Son las 12, 12 minutos.
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0: Ya, pues, Teresita, mándase unos versos para los amigos de aquí de San Ramón, pues.
1: Ahí va, amigo. Mi amigo Peto Villalobo me hizo la invitación, pues celebra cada año la fiesta de San Ramón. Fui a cantarle con emoción, porque es noble y agallado, valora a los folcloristas y les paga por su función. Por eso su nombre queda grabado en esta canción.
2: ¡Eso, eso! Muy bien.
0: Su madre, doña Ramona, es humilde y cariñosa. Muy alegre y buena moza, y cocinando es la campeona. Buenas prietas elabora, los quesos de cabeza y arrollado. Los costillares bien ahumados, pues prepara un chancho entero. Casi del porte un ternero para atender los invitados.
1: El tacho con agua caliente para el mate y el café. Y si gusta tomar un té, como a un niño lo consiente. Ni un desaire aquí se siente, porque son buenos amigos. Hijos, nietos y sobrinos van llegando desde lejos, de Camelia y San Alejo, de Parral y de Retiro.
0: Como el agua de vertiente corre el vino y la cerveza. Pisco y whisky hay en la mesa para los paladares e exigentes. 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Y de ahí comienza el vacilón hasta que quedan viendo a un lado.

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Pero ¿a qué vida? Si he visto alumbrar el lucero de la esperanza y desvanecerse ya tantas veces, llevándose las esperanzas de todos, no las mías, la vida de todos, no la mía. Mi vida, mis esperanzas, están junto a ti para que tú y yo tomemos la arcilla de la vida y la moldeemos de nuevo, dando forma de luz, esperanza y alegría.

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1: Son las 2:00 p.m. 2 minutos.
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Buenas tardes.

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1: Son las 19 horas, un minuto.
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1: Son las 20 horas.
2: 2 minutos.
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1: Amigas y amigos auditores, bienvenidos a nuestro espacio de ópera. Después de haber escuchado a Rigoletto, hoy continuaremos con nuestro especial dedicado a las óperas de Verdi, con otra que pertenece a la afamada trilogía popolare, El Trovador. Siendo una ópera de cuatro actos y con un texto de Salvatore Camarano, basado en la obra homónima del escritor español Antonio García Gutiérrez, que nos cuenta la historia del conde di Luna, que busca seducir a Leonora, pero ella lo rechaza al estar enamorada de un misterioso trovador. Este trovador no es sino Manrico, enemigo del conde y líder de las fuerzas rebeldes partisanas, pero también terminaremos descubriendo que él es el niño protagonista de una vieja historia de secuestros y venganza. Así se desarrolla una historia de amor, celos, obsesiones y violencia que apela a aquella naturaleza literaria que adopta la ópera italiana a mediados de siglo. Como era de esperar, esta ópera, a pesar del rechazo por parte de la crítica, tuvo un gran éxito en el público, llegando a tener 229 producciones en los 3 años posteriores a su estreno en 1853, hace 173 años, siendo hoy una de las óperas más interpretadas en todo el mundo. Escuchemos la ópera El Trovador de Giuseppe Verdi. Interpretan Katia Riccarelli, José Carreras, Yuri Mazurok, Estefanía Toishka, la Orquesta y Coro Royal Opera House Covent Garden, bajo la conducción de Sir Colin Davis.